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1: 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El informativo de Guerra y Paz con Amy Goodman. La Cámara de Representantes de Estados Unidos rechazó otro intento para limitar la capacidad del presidente Trump de librar una guerra contra Irán. El jueves, los miembros de la Cámara de Representantes de Estados Unidos no lograron avanzar en el proceso de aprobación de una resolución de poderes de guerra relacionada con Irán. La iniciativa fracasó por 212 votos a favor y 212 en contra, después de que el congresista demócrata del estado de Maine, Jared Golden, se uniera a la mayoría de los republicanos en su rechazo a la resolución. Este fue el tercer intento fallido de los demócratas de la Cámara Baja para poner fin a los ataques de Trump contra Irán, y se produce al tiempo que la cadena NBC News informa que el Pentágono está considerando rebautizar la Operación Furia Épica como Operación Mazo, con el fin de eludir el plazo fijado por la Ley de Poderes de Guerra, que otorga al presidente 60 días para ordenar acciones militares si el Congreso no ha votado a favor de autorizar una guerra. El jefe del Mando Central de Estados Unidos, el almirante Brad Cooper, compareció el jueves ante el Comité de Servicios Armados del Senado, donde desestimó los informes sobre la muerte de civiles en los ataques estadounidenses contra Irán. Este es parte del intercambio entre la senadora del estado de Nueva York, Kirsten Gillibrand, y el almirante Cooper durante el interrogatorio.
2: Me tomo muy en serio el tema de las víctimas civiles. Les prestamos mucha atención. Seguimos todos los procedimientos y hacemos todo lo posible al respecto. En mi caso, he alertado personalmente a la población iraní en varias ocasiones donde corrían el riesgo de ser utilizados como escudos humanos.
3: Si han sido advertidos, ¿cómo es que hemos bombardeado 22 escuelas?
2: No hay ningún indicio corroborado al respecto. Cero.
3: Entonces, ¿cuántas escuelas hemos bombardeado?
2: Hay una investigación en curso por víctimas civiles de entre las 13.629 municiones utilizadas.
3: ¿Cómo explica entonces la información de acceso público que indica que 22 escuelas y varios hospitales han sido atacados?
4: Multiple hospitals.
2: No se ha corroborado eso. No hay indicios de eso, senadora.
1: Los ministros de Relaciones Exteriores del grupo de países BRICS se han reunido en la capital de India, Nueva Delhi, para celebrar una cumbre en la que Irán y la situación en el estrecho de Hormuz figuran entre los temas centrales. El ministro de Relaciones Exteriores de Irán, Abbas Araghchi, intervino el jueves en la cumbre y pidió a los países BRICS que ayuden a resistir los ataques de Estados Unidos e Israel.
5: To virtually everyone in this room, our resistance against US bullying is not an unfamiliar battle.
2: Para casi todos en esta sala, nuestra resistencia ante el matonismo de Estados Unidos no resulta ajena. Muchos de nosotros nos enfrentamos a distintas variantes de esa misma coerción repudiable. Ya es hora de que tomemos medidas de manera conjunta y trabajemos para dejar en claro que esas prácticas pertenecen al basurero de la historia. Hoy, nuestras naciones están más unidas que nunca y no podemos desconocer el peligroso desafío común que todos enfrentamos.
1: El presidente Trump ha abandonado China tras una visita de estado de 2 días a Pekín, donde se reunió con el presidente Xi Jinping. La reunión entre ambos mandatarios no logró avances en los esfuerzos para forjar un acuerdo de paz entre Estados Unidos e Irán, ni para reabrir el tránsito marítimo a través del estrecho de Hormuz. En el vuelo de regreso a Estados Unidos, Trump dijo a la prensa que aún no ha decidido si seguirá adelante con el envío de un nuevo paquete armamentístico para Taiwán, valorado en 14.000 millones de dólares. Durante sus conversaciones, el presidente Xi advirtió a Trump que las diferencias acerca de Taiwán podrían derivar en un conflicto entre China y Estados Unidos. El director de la CIA, John Ratcliffe, viajó el jueves a La Habana para reunirse con funcionarios cubanos en momentos en que el gobierno de Trump intensifica la presión sobre la isla. El viaje de Ratcliffe se produjo un día después de que Cuba anunciara que se había quedado sin combustible diésel y fuel óleo debido al bloqueo petrolero y las sanciones que Estados Unidos ha impuesto contra la isla. Durante décadas, la CIA ha llevado a cabo operaciones encubiertas en Cuba, entre ellas orquestar la invasión de la Bahía de Cochinos e intentar en repetidas ocasiones asesinar al fallecido líder cubano Fidel Castro. Mientras tanto, según se informa, el gobierno de Trump está tomando medidas para encauzar formalmente a Raúl Castro, hermano de Fidel Castro, de 94 años de edad, quien ejerció como presidente de Cuba de 2008 a 2018. En noticias relacionadas, más de 30 demócratas de la Cámara de Representantes de Estados Unidos firmaron una carta en la que instan al gobierno de Trump a no emprender acciones militares contra Cuba y a levantar el bloqueo. La Agencia Nacional de Noticias del Líbano informa que un ataque israelí de doble impacto contra un automóvil en la mañana de este viernes mató a dos hombres y causó daños en tres ambulancias. El ataque se produjo tras un bombardeo nocturno israelí que mató a cuatro personas en una vivienda de la localidad de Haruf. UNICEF informa que al menos 59 menores han muerto o resultado heridos en el Líbano a causa de los ataques israelíes registrados durante la última semana, a pesar de un alto el fuego mediado por Estados Unidos que supuestamente entró en vigor en abril. Esta nueva serie de ataques israelíes se produjeron al tiempo que funcionarios libaneses e israelíes iniciaban el jueves en Washington, D.C., una tercera ronda de conversaciones directas mediadas por Estados Unidos en las que Hezbollah no está participando. En Jerusalén, nacionalistas israelíes corearon el jueves muerte a los árabes y que ardan sus aldeas durante una marcha patrocinada por el Estado que se llevó a cabo cerca de la puerta de Damasco en la Ciudad Vieja para conmemorar el aniversario número 59 de la toma y anexión de Jerusalén Oriental por parte de Israel. Varios periodistas fueron hostigados y agredidos mientras una muchedumbre violenta de israelíes atacaba a palestinos en el barrio musulmán de Jerusalén, vandalizando escaparates y arrojando objetos contra transeúntes. Esto se produce al tiempo que UNICEF afirmó el jueves que soldados y colonos israelíes han matado a 70 menores palestinos en los territorios ocupados de Cisjordania y Jerusalén Oriental desde principios de 2025, lo que equivale a un promedio de aproximadamente un menor por semana. Asimismo, 850 menores resultaron heridos por los ataques israelíes durante ese periodo. Estas fueron las palabras expresadas por el portavoz de UNICEF, James Elder.
2: En marzo de 2026 se registró el mayor número de palestinos heridos por ataques de colonos en los últimos 20 años y vemos que los ataques se están volviendo cada vez más coordinados. Los incidentes documentados incluyen niños baleados, apuñalados, golpeados y rociados con gas pimienta.
4: Children beaten and children pepper sprayed.
1: Este viernes, palestinos de todo el mundo están conmemorando el Día de la Nakba, que en árabe significa catástrofe, en referencia a cuando hace 78 años, durante la creación del Estado de Israel, más de 750.000 palestinos fueron violentamente desplazados y despojados de sus hogares en cientos de localidades y aldeas de Palestina, y miles más murieron en situaciones violentas. Visite democracynow.org/es para ver la entrevista que mantuvimos con el escritor y analista gazatí Muhammad Yehada. En Ucrania, un bombardeo ruso contra un edificio de apartamentos de la ciudad de Kiev se ha cobrado la vida de al menos 24 personas y causado heridas a otras 47. Este ha sido uno de los ataques más mortíferos de Rusia contra Kiev desde que comenzó la guerra en 2022. Entre los fallecidos había tres menores. Por otro lado, Ucrania lanzó varios ataques con drones en territorio ruso, uno de los cuales causó un gran incendio en una de las refinerías de petróleo más grandes de Rusia, mientras que otro ataque impactó en una planta de gas. El jefe de la patrulla fronteriza de Estados Unidos, Michael Banks, presentó el jueves su renuncia con efecto inmediato. Banks, quien se desempeñó como jefe de la patrulla fronteriza desde enero de 2025, supervisó las violentas deportaciones en masa del gobierno de Trump y el despliegue de agentes federales enmascarados en diferentes ciudades de Estados Unidos. En un comunicado, Banks dijo que su repentina partida le daría tiempo para disfrutar de la familia y la vida. Su renuncia se produjo pocas semanas semanas después de que la revista conservadora Washington Examiner informara que a lo largo de una década Banks había alardeado ante sus colegas de la patrulla fronteriza de haber pagado para tener sexo con prostitutas durante viajes a Colombia y Tailandia, lo que derivó en una investigación que se cerró de manera abrupta en 2025 cuando Christine Noem se desempeñaba como secretaria de Seguridad Nacional. En la ciudad de Washington, D.C., el juez federal de distrito Richard Leon ha ordenado al gobierno de Trump traer de regreso a Estados Unidos a una mujer colombiana que el Servicio de Inmigración deportó en abril a la República Democrática del Congo, un país con el que no tiene vínculos. Leon dictaminó que es probable que Adriana María Quiroz Zapata haya sido enviada ilegalmente a la República Democrática del Congo, ya que las autoridades congoleñas se negaron a aceptarla por motivos médicos. Pese a dicha negativa, el gobierno de Trump decidió enviarla al país africano. En febrero, un juez federal dictaminó que las llamadas deportaciones a terceros países constituyen violaciones ilegales del debido proceso, pero en marzo, un tribunal de apelaciones suspendió el fallo, mientras el gobierno de Trump continúa con las batallas legales al respecto. La Corte Suprema de Estados Unidos ha bloqueado un fallo de un tribunal inferior que habría restringido el acceso al medicamento abortivo mifepristona mediante telemedicina y correo postal a nivel nacional. El fallo de 7 votos a favor y 2 en contra sobre el expediente de emergencia del tribunal mantiene la vigencia de una política de la Administración de Alimentos y Medicamentos de Estados Unidos de 2023 que eliminó el requisito de que la mifepristona sea prescripta en persona. En un comunicado, el proyecto de libertad reproductiva de la Unión Estadounidense para las Libertades Civiles dijo: si bien es una buena noticia que, por ahora, los pacientes puedan seguir recibiendo este medicamento seguro por correo postal y en las farmacias, como lo han hecho durante más de 5 años, todos sabemos que quienes se oponen al derecho al aborto continúan llevando a cabo ataques impopulares e infundados. La cadena ABC News informa que Trump tiene previsto retirar su demanda por $10,000 millones contra el Servicio de Impuestos Internos a cambio de la creación de un fondo de $1,700 millones financiado por los contribuyentes, cuya finalidad será compensar a aliados que afirman haber sido indebidamente perseguidos por el gobierno de Biden. Según el plan, los destinatarios del dinero incluirían a personas acusadas de participar en la insurrección del 6 de enero de 2021 en el Capitolio de Estados Unidos y entidades asociadas

0: la muerte de 346 personas. Samia Stumo era una joven de 24 años que trabajaba en salud y desarrollo global. Su madre, Naya Milleron, se está postulando por segunda vez para el Congreso de Estados Unidos como candidata independiente por el estado de Massachusetts. Samia Stumo era sobrina nieta del destacado activista por los derechos de los consumidores Ralph Nader. En Bolivia, organizaciones indígenas, trabajadores mineros y sindicatos están liderando una serie de protestas, huelgas y bloqueos de carreteras en diferentes partes del país para exigir la renuncia del presidente boliviano Rodrigo Paz en medio del empeoramiento de la crisis económica y de combustible que enfrenta al país. Las protestas comenzaron por una nueva ley que habría socavado los derechos sobre la tierra de los campesinos e indígenas. La ley fue derogada el miércoles, pero las protestas continúan.
1: Nosotros pedimos la renuncia inmediata de este gobierno traidor, incapaz, porque él nos quiere gobernar a puro decretazos. Eso no vamos a permitirnos, Poncho Rojos, hasta la muerte, hermanos. Vamos a ofrendar nuestra vida para luchar, para sacar a este gobierno traidor.
0: En Estados Unidos, Richard Glossip abandonó el jueves la penitenciaría estatal de Oklahoma tras estar en la lista de los condenados a muerte durante casi 30 años por un asesinato que, según insiste, no cometió. Durante el tiempo que estuvo preso, Glossip enfrentó 9 programaciones de su ejecución y comió su última comida 3 veces antes de que intervenciones de último minuto le salvaran la vida. Glossip fue liberado después de que un tribunal le concediera un nuevo juicio y la libertad bajo fianza, que fue fijada en $500,000. Richard Glossip habló brevemente con la prensa frente a la cárcel donde estuvo detenido desde 1998.
2: Sí, estoy agradecido con mi esposa y mis abogados y estoy feliz. Sumamente feliz.
3: Estoy extremadamente agradecida.
0: En febrero de 2025, la Corte Suprema de Estados Unidos dictaminó que Glossip tenía derecho a un nuevo juicio debido a errores en su proceso judicial original. El fiscal general del estado de Oklahoma dice que planea volver a juzgar a Glossip por asesinato, pero que no solicitará la pena de muerte.
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0: La Libre se queda es la campaña de microfinanciación, vamos, de crowdfunding, organizada para que el Centro Social Autogestionado y Librería Asociativa La Libre, que se encuentra en la Rambla de Sotileza número 1 desde hace ya 15 años y que en general lleva una andadura de 25, pueda comprar el local en el que se encuentra. La propiedad lo puso en venta y la dificultad con el mercado inmobiliario que tenemos en Santander ahora mismo, con una presión brutal de los pisos turísticos, hicieron muy difícil encontrar un local que tuviera las características mínimas para este tipo de actividad y bueno, pues la propia comunidad impulsó a la gente que forma la asamblea que gestiona La Libre a que intentara comprar el local. La operación implica 135.000 euros más gastos, de los cuales unos 40.000 ya se han cubierto con donaciones y ahora faltan 100.000 euros que han prestado varias personas, tres personas del entorno de La Libre, pero a las que hay que devolverles el dinero. Así que animamos a todo el mundo a que participe en la campaña entrando en la página migranodearena.org, buscando La Libre se queda y haciendo la donación que puedan para que este espacio esencial en Santander se mantenga.
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0: campaña iniciativa contra la desatención sanitaria en las cárceles.
1: Esta iniciativa surgió en los últimos meses del año 2025 de la confluencia entre diversas personas, grupos y asociaciones implicadas en luchas relacionadas con la situación de las personas enfermas encarceladas.
0: En las cárceles hay ausencia y escasez de profesionales cualificados. Hay una asistencia parcial, deficiente, tardía o inexistente, trabas para la realización de consultas externas, infraestructuras inadecuadas y deficientes, altísimos porcentajes de presos con enfermedades graves y crónicas. Ante esta realidad, que se puede calificar de auténtica crisis sanitaria y humanitaria, la urgencia de una respuesta organizada y continuada a esta situación se hace más que necesaria. Se hace un llamamiento a grupos, asociaciones, sindicatos, colectivos e individualidades a contribuir y participar en la medida de sus posibilidades y de acuerdo a sus principios y criterios mediante
1: huelgas de hambre y ayunos, tanto en la calle como por parte de algunos presos. Búsqueda de adhesiones a esta iniciativa. Movilizaciones y acciones para la difusión y visibilización de esta problemática. Presentación de quejas individuales y colectivas ante los organismos oficiales competentes. Realización de encuentros con representantes sindicales del área sanitaria, así como de los partidos políticos y sus respectivos grupos parlamentarios para exigirle un posicionamiento claro y público respecto a esta problemática. Se convoca una nueva movilización colectiva entre los días 20 y 30 de mayo del 2026. La página web de esta iniciativa es desatencionenprision.noblog.org. Puedes entrar, leer las publicaciones, consultar las convocatorias y escribir al mail de la web para compartir las tuyas. Preses a la calle.

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Saludamos también a quienes nos escuchan a través de nuestras emisoras amigas Agachi y Ratia para el Chasu, Estanda y Ratia para el Turmendi, y Ratia para el Pirineo.

Edición del lunes 18 de mayo de 2026. Hablaremos con Íñigo Leza de EHB Siric ante la manifestación el día 23 contra los macroproyectos. Tendremos Crónica del Pirineo con nuestros compañeros de Irati y Ratia. Y sección de antropología para hablar de la figura de Carmen Baroja Nessi.

El tiempo en Pasealeku, temperaturas 7 grados en Iruña, 7 grados en Altsasu, 6 grados en Agoitz. Predicción meteorológica, poco nuboso con intervalos de nubes altas que de madrugada y al final del día en el noroeste y localmente en el Pirineo irán acompañadas de nubes bajas con brumas y nieblas asociadas en zonas altas. Y durante las horas centrales, abundante nubosidad de evolución en todo el territorio. Se descarta alguna lluvia débil y dispersa en la vertiente cantábrica, temperaturas en ascenso, viento flojo variable, tendiendo temporalmente por la tarde a componente norte.

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Continuamos con los titulares de NAIS. La coordinadora ecologista Naturcon suspende sus relaciones con la Diputación de Guipúzcoa. Naturcon, coordinadora que agrupa 16 grupos naturalistas y ecologistas de Guipúzcoa, ha anunciado que no seguirá colaborando con la Diputación tras comenzar hace 2 años un proceso de reuniones que a su juicio a día de hoy no es eficaz. Israel extiende la ocupación de Gaza al 64% del territorio y sigue matando. Benjamín Netanyahu confesó y se jactó de la expansión territorial que el ejército israelí continúa cometiendo en Gaza, donde ya controla alrededor del 64% del territorio, un 11% más que hace 7 meses, cuando se comprometió a ir retirándose al asumir un alto el fuego que nunca ha cumplido. El PP gana las elecciones en Andalucía, pero pierde la mayoría absoluta. El PP de Juanma Moreno ha vuelto a ganar ampliamente las elecciones autonómicas en Andalucía, pero se queda 2 escaños de la mayoría absoluta al perder 5 parlamentarios y dependerá de Vox, que sube 1 diputado. El PSOE pierde 2 y el Partido Soberanista de Adelante Andalucía sube de 2 a 8.

Continuamos con los titulares de Noticias de Navarra. Fallece a los 60 años Peru, propietario del bar La Pulga en Pamplona, natural de Legazpi, llevaba muchos años afincado en Iruña. Condenada por robar productos delicatessen en 3 supermercados de Pamplona. La Audiencia de Navarra condena a una mujer a 12 meses de prisión y le prohíbe acercarse a locales de la cadena afectada. El pago en comercios físicos con Bizum comienza este lunes de forma gradual. Las entidades bancarias serán las que irán comunicando a sus clientes la fecha en la que tendrán el servicio disponible. Definirán los territorios, sectores y el cronograma para ofrecer el pago de Bizum en comercios físicos. 9 de cada 10 escolares logra el título de ESO, el 16% con asignaturas pendientes. El 8% del alumnado de cuarto de ESO repite curso. Los niveles con peores resultados en esta etapa son segundo y tercero, con un 22% del alumnado que pasa con suspensos.

Con los titulares de Diario de Navarra cerramos la lectura de la mesa local. Interinos, ¿a quién hace fijos en la sentencia del Tribunal Supremo? Las justicias europea y española han señalado el camino frente al abuso de los contratos temporales en la administración. Hay una sentencia trascendental y muchas novedades. Piden 6 años de cárcel por intentar llevarse a una menor de 10 años de las barracas de San Fermín. El acusado huyó tras la intervención de su madre, pero poco después también realizó tocamientos a otra menor antes de ser arrestado. La matriz australiana de Geoalcali reafirma su interés por Mina Muga. Highfield Resources señala que está preparada para desarrollar la explotación minera si el Supremo activa los permisos revocados en Navarra.

Con los titulares del país iniciamos la lectura de la prensa estatal. El PP pierde la mayoría absoluta y dependerá de Vox para gobernar. Los populares se dejan 5 escaños. El PSOE pierde 2 y registra su peor resultado. Los ultras ganan 1 y sube con fuerza delante de Andalucía, que pasa de 2 a 8. Supera por Andalucía y reconfigura el tablero. Papa visitará una de las calles más conflictivas de Madrid en un viaje con dispositivo policial récord. La cita del pontífice en el centro de Caritas de Lucero marca el tono de un viaje que supone un reto logístico con una misa con 1 millón de fieles.

Iniciamos con público la lectura de las cabeceras digitales. Moreno queda en manos de la ultraderecha, el PSOE toca a fondo y adelante es el partido que más crece. Vox, que sube un diputado con respecto a 2022, podrá condicionar el gobierno de Moreno Bonilla. La suma de votos de adelante y por Andalucía está 2 puntos porcentuales por encima de Vox, pero obtiene 2 escaños menos. Adelante Andalucía triunfa al multiplicar por 4 sus diputados y duplicar los votos. José Ignacio García firma con estos datos el mejor resultado histórico desde que se presenta por separado a unas elecciones autonómicas de la comunidad hace ahora 4 años. Reino Unido se rompe en las urnas. El independentismo manda en Escocia, Gales e Irlanda del Norte, mientras Farage capitaliza el voto inglés. Por primera vez desde la devolución de 1999, cuando se transfirieron competencias de Londres a los parlamentos nacionales, las 3 naciones celtas comparten primeros ministros nacionalistas, mientras la ultraderecha de Nigel Farage encabeza las encuestas en Inglaterra con más de 10 puntos de ventaja. La inminente visita de Putin a China tras el viaje de Trump apunta al éxito de la estrategia globalizadora de Xi Jinping. El viaje del líder ruso a Pekín en los próximos días lanzó un mensaje a Trump. China apuesta por un globalismo negociador y desecha el hegemonismo bélico de Estados Unidos.

Continuamos con los titulares de Infolibre. Los bomberos forestales continúan precarizados un año después de los mayores incendios de este siglo. Portavoces del sector explican que regiones como Castilla y León y Madrid no mejoraron sus cuerpos tras un verano fatídico. Bruselas cede a la presión de gobiernos conservadores para negociar con los talibán la deportación de afganos. Suecia y Bélgica son los principales impulsores, con el beneplácito de hasta un total de 20 gobiernos europeos. Las autoridades francesas jamás habían registrado tantos casos de corrupción en el país. Según las últimas estadísticas de la policía y la gendarmería, las infracciones contra la probidad han alcanzado un nivel récord, el triple que hace 10 años. Cuando el algoritmo escribe mejor que tú, así se ha colado la inteligencia artificial en la industria literaria. Desde programas que escriben novelas hasta asistentes editoriales inteligentes. En el mundo editorial está cada vez más integrada la inteligencia artificial, aunque muchos se resisten.

Continuamos con los titulares del diario.es. El Ayuntamiento de Madrid, sancionado por la Agencia de Protección de Datos por la filtración sobre el piso de la pareja de Ayuso. El organismo obliga al consistorio que dirige a Almeida a ejercer un mayor control sobre el acceso a bases de datos internas y anonimizar datos sensibles en las aplicaciones de consulta pública. La misión secreta de la ONU para rescatar el vital archivo de los refugiados palestinos. La UNRWA salva millones de documentos que recogen el trauma de varias generaciones en una operación de 10 meses. El riesgo para Europa de una guerra comercial con China que usa como arma su control de minerales críticos. La Unión Europea está elevando su confrontación comercial contra el gigante oriental. La respuesta de China puede volver a ser el freno de las exportaciones de minerales críticos de los que es muy dependiente la industria europea.

Con los titulares del diario El Salto, cerramos la lectura de la prensa diaria hoy en Pasarecu. El PP pierde la absoluta, el PSOE se va a pique y la izquierda se territorializa. Juan Manuel Moreno Bonilla tendrá que sostenerse en la extrema derecha si quiere gobernar en un parlamento andaluz menos virado a la derecha que en 2022 y tras una noche electoral con otro ganador. Adelante Andalucía. La ley LGTB asturiana encara su tramitación pese a la presión del lobby antiderechos. Tras la aprobación del anteproyecto en marzo, las comparecencias de esta semana inician el camino del texto en la Junta General. Solo dos comunidades carecen de una ley autonómica que regule los derechos de las personas LGTBI. Las personas migrantes de África, de quienes nadie habla, los etíopes que llegan de Somalilandia, trabajan para los buscadores de oro o en los bares. El objetivo de la mayoría es ahogar lo suficiente para cruzar el mar y buscar trabajo en Arabia Saudí o los países del Golfo Pérsico.

0: 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Comenzamos las entrevistas de actualidad del día. Nos atiende al otro lado del teléfono Íñigo Leza de EH Bizirik para hablar de la manifestación este día 23 de abril en Gasteiz contra los macroproyectos. Egunon, Íñigo, ¿qué tal?
1: Egunon.
0: Manifestación este sábado contra los macroproyectos en un momento clave para este tipo de situaciones, con gran contestación social. ¿Bajo qué lema? ¿Cómo nos convocáis para esta movilización?
1: Sí, pues el lema es lo que, como dices tú, ¿no? En contra de los macroproyectos, porque en este momento hay un montón de macroproyectos en tramitación o en construcción, ¿no? En Euskal Herria. Y bueno, en concreto se hace en Gasteiz porque había bastantes plataformas que querían hacer una manifestación, pues cada una igual con su macroproyecto, pero vimos que era mucho mejor unir fuerzas, ¿no? y hacerla en un sitio concreto y sin quitar que cada grupo, cada plataforma, pues siga haciendo sus marchas, sus charlas, pero bueno, intentando unir fuerzas, ¿no? para denunciar todos estos macroproyectos, pues como puede ser el tren de alta velocidad, las macrocentrales fotovoltaicas que quieren construir en un montón de sitios y los macrocentrales eólicas también, pues que están construyendo o que quieren construir, ¿no? en toda la geografía.
0: Detrás de todo esto también subyace esa crítica, bueno, a lo que se dice verde, con propuestas que en un primer momento pueden sonar bien, pero que esconden ahí todo un proceso de industrialización, ¿no?
1: Sí, aquí hay varios factores, ¿no? Por un lado es dónde se quieren poner todos estos macroproyectos, ¿no? Que normalmente son en los cordales montañosos, las eólicas, en zonas de cultivo, las fotovoltaicas, y luego, pues, a quién obedecen estos macroproyectos, ¿no? Pues que son empresas multinacionales las que los ponen para sacar un beneficio propio y no es algo que beneficie a la comunidad, ¿no? Que esté pensado en lo que hace falta a la comunidad. Y luego también, pues yo que sé, como el tren de alta velocidad, pues que son macroproyectos que favorecen a unas élites, los pagamos entre todas y luego pues lo único que hacen también es engordar los bolsillos de las constructoras, ¿no?
0: Sí que es cierto que de un tiempo a esta parte cada vez hay más contestación social por medio de alegaciones y demás contra todos estos proyectos. Voy a recordar también los proyectos contra las plantas de biogás que también nos afectan tanto. Realmente llega en un momento crítico, ¿no?, para poder parar un poco este tipo de proyectos.
1: Sí, ahora, claro, el tema está como muy, muy candente porque el petróleo pues cada vez está más difícil de conseguir, ¿no? Pues con la guerra de Irán, de Ucrania, ya va quedando cada vez menos, ¿no?, de estos combustibles fósiles y los países la gente que tiene más poder pues quiere acaparar todo. Entonces, pues están viendo que hay que para mantener este sistema capitalista que cada vez necesita más y más energía para mover todo su entramado, ¿no?, para que unos pocos se sigan aumentando sus capitales, pues tienen que sacar energía de donde sea, ¿no? Entonces, como has dicho tú, ¿no?, también las plantas de biometanización, que todo le ponen el tema bio, ¿no?, por delante, para que parezca que es ecológico o muy renovable, ¿no?, pues están de esta transformación que quieren hacer, ¿no?, de esta transición que quieren hacer entre de las energías fósiles a energías que llaman renovables, ¿no?, que pueden ser renovables en su el que los el sol, por ejemplo, o el aire es renovable, ¿no?, pero los sistemas de captación de esas energías pues no son renovables, ¿no?, y luego dónde se ponen o dónde se dejan de poner, ¿no?, pues también afecta mucho pues a la naturaleza, a los pueblos, al paisaje, a todo esto, ¿no?
0: Lo que subyace también de todo esto, bueno, es la defensa del territorio, como la misma palabra lo indica, ¿no? Macroproyectos, al final, claro, están sobredimensionados. Puede estar muy bien la idea de reciclar, pero claro, la dimensión de los proyectos al final es lo que no cuadra muchas veces, ¿no?, con lo que se persigue.
1: Claro, porque a nosotros igual se nos acusa de que estamos en contra de todo, estamos en contra hasta de las energías renovables, y eso no es así, ¿no? Por ejemplo, el autoconsumo, ¿no? Las cooperativas de energía son monedas que se pueden hacer las cosas bien y se están haciendo, ¿no? A pesar de todas las trabas que hay, que ponen pues empresas como Iberdrola o este tipo de empresas que se quieren quedar ellas con todo el pastel, ¿no? Y por poner un ejemplo, ¿no? Pues en la CAF hay ya casi 200 megavatios de renovables instalados de autoconsumo, o en Nafarroa hay 200 y pico, ¿no? Y eso, pues eso, como he dicho antes, con todas las trabas que ponen. Y si se dejaría y se potenciaría este tipo de iniciativas, pues se podría abastecer muchos de los consumos que necesitamos para vivir, ¿no? Y no para llenar el bolsillo de esas empresas que lo único que les interesa es que se consuma cada vez más y les da igual pues dónde se pone o qué impactos tiene, ¿no? Y luego pues el tema de la biometanización, por ejemplo, pues es para tapar ese hueco que la electricidad no puede tapar, que es la movilidad, ¿no?, el petróleo otras cosas, o la calefacción o cosas así, pero que están favoreciendo pues las grandes macro plantas de animales, ¿no?, como la de dieta o esto, o sea, todo es a macro, ¿no? Es como si nos dirían alimentación, no, necesitamos esas macro granjas porque comemos mucho, pues hasta ahora no hemos tenido esas macro granjas y hemos comido, ¿no? Entonces hay que ver qué es lo que necesitamos, qué recursos tenemos y en base a eso pues planificar, pero para el bien común, ¿no? No es para el bien de unas empresas internacionales, ¿no?
0: Desde BH Visiri, que hace poco se sacaba una especie de manifiesto por la defensa de la tierra, muy interesante para leer en la página web, donde realmente, bueno, se habla de todo esto y eso, ese modelo, ¿no?, ese modelo de consumo, ¿no?, que debemos un poco implicarnos todos y todas si queremos cambiar un poco las cosas.
1: Sí, bueno, el modelo de consumo también está dentro del modelo capitalista, ¿no? Entonces, nosotros lo que vemos es que el modelo capitalista es un modelo totalmente agotado, que está agotando también todos los recursos naturales y se está haciendo cada vez con más territorios, ¿no? Entonces, en ese sentido decimos que es muy importante, a la vez que se lucha contra ese modelo capitalista y se intenta cambiar y se buscan otras alternativas, defender el territorio, porque es lo único que vamos a tener o lo único que tenemos también para salir adelante, ¿no? Para conseguir agua, conseguir alimento y tener un sitio para vivir, ¿no? Entonces, en esas dos cosas que vemos, ¿no? Luchar contra el modelo capitalista y defender el territorio, pues nos parece que es una manera de poder salir adelante de esta encrucijada en la que estamos ahora.
0: La empresa privada, por supuesto, bueno, con su idea siempre de máximo de beneficios, pero también, claro, la implicación de las administraciones, ¿no? También una exigencia hacia ellas.
1: Claro, las administraciones lo que están haciendo es favorecer a todas estas empresas privadas y dejar de lado pues el bien común, ¿no? Este sistema de representación, ¿no?, en el que estamos, pues cada vez se ve más claro que está manipulado, que está controlado por cuatro poderes fácticos y que controlan pues los medios de comunicación y a esos grupos políticos que están ahí en las instituciones, que son rehenes, ¿no?, de estas grandes empresas. Entonces, pues la lucha es fuerte, ¿no?, y hay que intentar pues llevar a esos grupos políticos que están ahí también, pero bueno, es difícil, ¿no? Yo creo que es más importante el cambiar el modelo socioeconómico, ¿no?, y a su vez cambiar el modelo de representación, que en este momento pues sirve a unos intereses determinados, ¿no?, que son de las grandes empresas.
0: Pues el día 23 de mayo en Gasteiz, emplázanos, ¿qué hora? ¿Qué tenéis preparado?
1: Sí, pues a las 6 de la tarde, desde la Plaza Bilbao, donde se suelen salir todas las manifestaciones así bastante importantes. Y nada, pues animamos a toda la gente a que acuda y que siga peleando, pues eso, en defensa del territorio y por otro modelo económico, ¿no? Que nos dé algo de esperanza, ¿no? Porque la verdad es que la cosa está un poco negra.
0: No sé si te apetece añadir alguna cosa más antes de terminar.
1: Nada, pues que esta será una manifestación importante, ¿no? Pero que ahí no acaba nada, ¿no? Y habrá que seguir defendiendo el territorio y luchando pues por otro modelo y bueno, y últimamente estamos consiguiendo bastantes logros, ¿no? Pues están cayendo bastantes proyectos y es por la lucha que se está llevando adelante, ¿no? Y la lucha en común, ¿no? Porque siempre que se junta la gente, pues se juntan ideas, yo qué sé, por ejemplo, ¿no? Pues uno conoce a un abogado que es bueno, que dice, joder, pues igual puede tirar por aquí, por allá, y en este momento, pues bueno, las macro plantas de solaria que quiere poner en Araba, pues están pendiendo un hilo, ¿no? Pues porque se ha visto pues un camino y al estar unidos, pues la cosa va mejor, ¿no? Va a fluir mejor.
0: Desde luego, la importancia de la movilización en un momento crítico para, bueno, para poder parar en un momento dado todo este tipo de proyectos. Mi esker, Íñigo, y bueno, y que todo vaya bien.
1: Vale, mi esker, soy.
0: Escuchamos en Pasareku a Sanchu Okerra con su canción Babesa.

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0: Edición de Pase al EQ, lunes 18 de mayo de 2026. Y crónica del Pirineo, a la que nos trae nuestro compañero en eco de Irati y Irratia, para saber lo sucedido esta semana y lo que sucederá en el Pirineo en la voz de Eneko un lunes más. Egunon, Eneko.
1: Egunon, Pablo, y todos y todas los y las oyentes de Euskal Herria. ¿Cómo andamos? ¿Qué tal andáis?
0: Pues bien, desperezándonos un poco, ya sabes, los lunes siempre cuesta un poquito más, pero bueno, con ganicas de escucharte, como siempre, lo que nos traes desde el Pirineo, Eneko.
1: Así es, siempre cuesta, ¿no?, un poco empezar la semana con los lunes después del fin de semana, pero bueno, pues es lo que hay. Nos toca volver al trabajo y volver a llevaros las noticias y también la agenda del Pirineo. Y siempre empezamos, como no, pues por las noticias que han acontecido la pasada semana, el pasado fin de semana. Y bueno, pues tenemos unas cuantas a comentar, ¿eh? Hay que decir que, bueno, teníamos, por ejemplo, este fin de semana diferentes festividades. Ya comenzamos con los eventos festivos o las fiestas patronales aquí en el Valle de Aezkoa, con las fiestas de Iriberri, que bueno, pues fueron durante todo el fin de semana y que bueno, hoy siguen, hoy recogen y un poco hacen ya la comida de sobras que se suele hacer después para la gente que se dedica a recoger y bueno, pues hoy acaban y ya ha comenzado el calendario festivo aezcoano. También el pasado fin de semana lo que teníamos eran en Agoitz San Isidro. Bueno, pues es como las fiestas chiquitas de Agoitz, pero la verdad que el ambiente fue espectacular. Teníamos diferentes actividades de todo tipo, música, comida, también desafíos, como es la Axari Mendia Erronka, que tuvo lugar el sábado, en el cual, pues bueno, diferentes curriculares se dedicaron a afrontar este reto que cada vez va aunando más adeptos y adeptas. Y también una festividad especial era la que teníamos en el Roncari, en el Valle Roncal, en el pueblo de Roncari, se celebraba la fiesta LGTBIQ+ de el Roncari, bueno, en el cual pues también bastante gente al final se animó. Hay que decir que, aunque parezca mentira, y el tiempo algo respetó esa fiesta y la verdad que bastante gente acudió a la cita para, bueno, pues reivindicar también, ¿no?, los derechos del colectivo LGTBIQ+, y que también en el mundo rural hay que celebrar, ¿no?, con orgullo este tipo de actividades y bueno, pues afrontar y dar ese mensaje de libertad y también de apoyo, ¿no?, a este colectivo. Y la verdad que todo fue rodado, comenzaron con una marcha a la pasarra, luego una bocatada con DJ Íñigo y posteriormente ya a la tarde lo que tuvimos es el cabaret al Chalili con pincho poteo. Decía del tiempo, ¿por qué? Pues porque justo el viernes hubo una sorpresa y era que, pues bueno, tuvimos nieve, la verdad. Ser 15 de mayo no es nada excepcional, pero sí que, bueno, pues fue la verdad que inesperado, porque en un principio la cota de nieve se situaba a en torno a mil y pico metros, pero aquel día al final lo que es la zona, o digamos el viento frío de altura, bajó más de la cuenta y eso propició de que en localidades que estamos a 700, 800 metros, pues viésemos nevar durante toda la mañana del viernes, incluso llegando a partir de 800 metros a cuajar y blanquear bastante nuestros pueblos, ¿no?, en este caso. Pero bueno, la verdad que no hubo nada más que esta sorpresa que posteriormente ya a partir de la tarde pues ya se fue, digamos, que quitando, yendo la nieve debido a que ya estábamos en mayo. También, en lo que a deporte se refiere, antes hemos hablado de la Axari Mendia Erronka, pues también teníamos esto comenzando desde el Monte Ezkaba, desde el Fuerte Alfonso XIII, lo que teníamos era la Fuga Mendil Azterketa, que fue el domingo, que une, ya sabéis, mediante la GR-225, el Fuerte de Ezkaba con Urepel. 130 corredores se dieron cita en esta Fuga Mendil Azterketa y, bueno, pues la verdad que aguantó el tiempo, tuvieron, podemos decir que incluso buen tiempo para este desafío, que es recorrer los 53 kilómetros que separan Ezkaba de Urepel. La verdad que bueno, pudieron disfrutar bastante, aunque había bastante barro, hay que decirlo. Y luego, hablando de deportes, pues tenemos que hablar de pelota y, bueno, pues venimos con malas noticias porque nuestro delantero de Vizcarreta el pasado sábado se lo jugaba en semifinales en el Atano III contra Artola, su pase a la final, y no fue su día. Hay que decirlo que, bueno, pues Unai Laso no tuvo su día. Artola sí que estuvo más, más afinado, más estuvo más acertado en los cuadros alegres a la hora de terminar tanto. Y la verdad que, bueno, la victoria de Artola fue inapelable, hay que decir que se era merecida. Y bueno, pues ahora le toca descansar un poco a Unai, aunque luego ya sabemos que viene toda la temporada de verano, de torneos, etcétera, que seguramente pues volverá a dar ese nivel que tanto nos acostumbra Unai en estos tiempos. Y eso es lo que teníamos de la semana pasada. Si queréis, os hago un repaso de lo que tenemos en la agenda para hoy día.
0: Vamos, vamos a ello, Ineco.
1: Bueno, pues empezamos mañana, como cada martes, en la Escuela de Roncal. Tenemos un taller de meditación con Miren Saldías a las 6 de la tarde. Este miércoles también lo que da comienzo en el Salón Principal de Agoitz, una exposición que es de pequeños artistas que durará hasta el 31 de mayo y podéis visitarla a partir de este miércoles, de martes a sábado, de 6 a 8 de la tarde. Tenemos el miércoles a las 4 y media también una excursión didáctica por parte del Centro de Interpretación de la Naturaleza, que va a recorrer la distancia o el recorrido que hay entre Aribe y Garayoa. Esto organizado, como hemos dicho, por el Centro de Interpretación de la Naturaleza. El miércoles a las 4 y media lo que tenemos es un taller de canto organizado por la Escuela Infantil Aranea de Agoitz, el Euskararen Etxe Aragoitz. Habrá eso, taller de canto para niños y niñas de 0 a 3 años. Luego, miércoles y jueves, tenemos reunión del Grupo de Hombres por la Igualdad de Género, La Contrapasa, a las 6 de la tarde en la Biblioteca de Espinal. El jueves lo que da comienzo pues se sigue con el tour de fiestas de aquí del Valle de Aezkoa. Tenemos las fiestas de Aria que durarán hasta el próximo lunes. ¿Qué más tenemos? Un taller, dedicado a padres y madres, normas y consecuencias en la Escuela de Erro, a las 4:30, charla sobre educación emocional y convivencia. El viernes, 22, a las 6 de la tarde, en la Sociedad Cerrico Choco de Mezquiriz, tenemos taller de autodefensa para mujeres. Presentación en Agoitz el viernes a las 7 del libro El Tiempo por la Navarra Medieval de Fermín Villanova. Como he dicho, será en Agoitz, en el Universo Sonámbulo. Teatro en la Casa Cultura de Agoitz también, este sábado a las 6:30, un teatro familiar con Lars Pfeiffer. Es una obra de la troupe Malabó con un precio de entrada de 10 euros. ¿Y qué más tenemos? Este próximo sábado hasta el 30 de mayo tenemos en el Salón José Hierro de Agoitz, en el Ayuntamiento, una exposición de la Universidad de Mayores Francisco Indurain. Es Antonio Machado, Mi Vida Interior. Este será la exposición que nos deleitarán, como os he dicho, los alumnos y alumnas de la UMAFI. Y con esto es lo que tenemos hoy por hoy en la agenda, y iremos poco a poco, según nos vayan llegando novedades, pues colocándolas en la agenda, y la podéis disfrutar o visitar en la página web de iratiurgeria.eus, y ahí iremos dando buena cuenta de lo que tengamos para esta semana.
0: Pues mira, es que Eneco, como siempre, por traernos la vida del Pirineo, y bueno, y por emplazarnos a futuras actividades, hasta el lunes que viene, como no puede ser de otra manera.
1: Así es, el lunes que viene estamos. Un abrazo. Agur.
0: Agur, Eneco.
2: Escuchamos a Brian Fallon en solitario con su single Not Bad for New Jersey. El rock and roll bien entendido, de manera clásica, el que nos trae Brian Fallon.

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0: Vamos completando los contenidos de esta edición de lunes y tenemos sección de antropología. Nos acompañan en los estudios de Guzki Irratia Alberto Azcárate y Marga Garralda de Aracadía. Bueno, para presentarnos actividades y hablar de una figura que todavía no quiero desvelar, que nos desvelará Marga de quién vamos a hablar. De momento saludamos, egunon Alberto.
1: Egunon Pablo.
0: Y egunon Marga, ¿qué tal?
2: Egunon Pablo.
0: Bueno, pues una sección más de antropología, más o menos una vez al mes. De momento creo que Alberto nos quiere presentar alguna cosa. Cuéntanos.
1: Quería presentaros unas jornadas que estamos organizando de la Asociación Navarra de Antropología Aracadía sobre la antropología en Navarra o antropología hecha por navarros, es decir, destacar y visibilizar a través de una serie de personas, de una serie de figuras que creemos que son importantes para la antropología, visibilizar la labor antropológica en Navarra, en una comunidad que al no tener universidad, en la universidad un grado de antropología, esta especialidad, que esta ciencia no está suficientemente reconocida ni visibilizada, y lo que queremos es mostrarla, y de esta manera vamos a través de unas personas. Empezamos el día 16 de abril, en esa jornada hablamos de Julio Caro Baroja y de Carmen Barojanesi, de la familia Baroja, digamos, y posteriormente vamos a hablar un poquito más de Carmen Barojanesi, pues una persona. Julio Caro Baroja es más conocido, es el hijo de Carmen Baroja, pero vamos a hablar de Carmen Barojanesi, pues es una persona, digamos, poco conocida en la sociedad navarra y una figura muy importante. Y posteriormente seguiremos hoy, el viernes de la semana que viene, hablaremos de José María Jimeno Jurío, que también es bastante conocido, y de José Antonio Jauregui. José Antonio Jauregui también es otra figura muy importante y también poco visibilizada, y que nos gustaría también recalcarla. Posteriormente seguiremos hablando en otras jornadas de Bariandarán, de Teresforo Aranzadi, de Jesús Azcona o de Teresa Lecumberri, que también son. Y de otras figuras que puedan ir saliendo, y iremos tratándolas porque creemos que son importantes. No quiere decir que sean las más importantes, sino que nosotros creemos que han tenido una repercusión y que queremos, y sus trabajos y sus vidas son muy interesantes para resaltarlas.
0: Hay que reivindicar siempre, bueno, las grandes figuras de antropología que hemos tenido aquí en Nafarroa, y bueno, eso es una batalla que siempre, yo recuerdo de anteriores ediciones, siempre, ¿no? Poner, ¿no?, el sitio de la antropología un poco donde se merece, Alberto, ¿no?, muchas veces.
1: Sí, porque nos cuesta trabajo, porque aquí todavía las personas no saben muy bien lo que significa ser la antropología. Se habla siempre mucho de la sociología y de otras especialidades, la filosofía, todo el mundo conoce, pero la antropología ni siquiera está reconocida en algunos lugares para encontrar trabajo, es decir, que ni siquiera aparece en las oposiciones de los ayuntamientos o del gobierno la especialidad de antropología para trabajos como puede ser un técnico de cultura o para lo que estamos igual formados como personas que estamos más capacitadas que otras especialidades, y a veces ni siquiera nos contemplan. Pero es porque aquí no hay una tradición de educación antropológica. Es decir, la antropología forma parte en las universidades como una asignatura, pero aquí tienes que salirte fuera a estudiar antropología o a través de la UNED. Y este es un trabajo que queremos resaltar en Aracadía, y para eso estamos la asociación, para que la antropología sea conocida, no solamente para buscar trabajo, sino para que la gente aprenda a ser crítico con esta sociedad y a pensar en diferentes formas de ver las culturas y la sociedad.
0: Igual académicamente no está estructurada, pero desde luego, has nombrado a Julio Caro Baroja, por supuesto Carmen Baroja, no me quiero adelantar, ya te has adelantado tú un poquito, pero bueno, si estamos hablando de un antropólogo por excelencia en un momento dado, ese sería Julio Caro Baroja, o sea que a nivel de estudios no, pero a nivel de personas con peso específico, en este caso Marga, a ver qué te parece, desde luego tenemos a uno de los grandes antropólogos, ¿no?, que es Julio Caro en un momento dado.
2: Pues la verdad es que sí, pero hoy hemos decidido empezar a hablar de su madre, de Carmen Barojanesi,
0: sí, pues,
2: que influyó muchísimo en el trabajo de Julio Caro. O sea, cosas que hacía Caro, ella a la vez estaba estudiándolas, y luego las publicaciones solo venían a nombre de su hijo, pero ella era un pilar fundamental en la educación antropológica de Julio Caro Baroja.
0: ¿Quién era esta mujer? Podemos verlas en alguna placa de estas de las calles, pero muchas veces, ¿qué esconden estas placas? ¿Quién fue Carmen Barojanesi?
2: Carmen Barojanesi nació en Pamplona en 1800, 83. Y tiene una placa en el número 30 de la calle Nueva, donde están ahora las escuelas de San Francisco, porque ella nació allí, en el segundo piso. Fue una intelectual, emprendedora, orfebre, etnógrafa y una figura clave en la generación del 98, que intentó forjar una identidad profesional propia en una familia de hombres destacados. Nace en una familia burguesa de ideología liberal y anticarlista y con un profundo concepto de clan. ¿Quién era ese clan? Pues sus hermanos fueron Pío Baroja, el escritor, Ricardo Baroja, el pintor, grabador y escritor, su hijo, que ya has mencionado, Julio Caro Baroja, historiador, lingüista, folclorista y ensayista, y su otro hijo, Pío Caro Baroja, director de cine y televisión y también ensayista. Ella tuvo la suerte, gracias a su padre, de recibir una educación muy esmerada, inglés, francés, piano, cantaba ópera, hablaba euskera y castellano, leía el latín. Fue una gran lectora y, por suerte para ella también, nada mojigata, que eso le llevó a llevar una vida que ya vamos a ver poco a poco.
0: ¿Qué estudios tenía? ¿Qué formación? Y, bueno, no sé, ¿cuál ha sido su principal aportación, ¿no, Marga?
2: Vale, ella realmente trabajó toda su vida en su propia leyendo, o sea, culturizándose, que no, que hay gente que dice se ha culturizado, vale. Se involucra en el seminario de Luis de Hoyos, que fue el introductor en España de las técnicas modernas y metodologías para ser útil en la investigación del pensamiento mágico-religioso, el folclore y el paganismo. Carmen, sus investigaciones, que fue importante, transforman la visión sobre el arte popular que se tenía, elevándolo de curiosidad a un objeto de estudio científico. Sus estudios configuran unas relaciones con la tierra, el trabajo, los objetos y las creencias populares. Es muy importante, en 1933 publica el estudio El encaje en España, que fue una obra pionera, que no solo analiza el encaje como arte decorativo, sino también como una fuente de economía femenina, estudiando la dura situación laboral de las encajeras y cómo la incipiente industrialización a primeros del siglo XX afectaba negativamente a su modo de vida. Otra de sus referencias fundamentales fue su publicación Joyas populares y amuletos, del 1945, en que esta antropóloga española, a través de los objetos que ella ha ido recopilando a lo largo de los años, se intenta comprender el pensamiento mágico y religioso. Son objetos que todavía en España del siglo XX son usados para la protección y la magia popular, alejados de la religión católica. Son objetos mágicos que nos conducen, ella nos conduce a través de su visión a la fuerza del misterio que nos vincula con la naturaleza y sus ciclos de vida. Trabajó toda su vida para el Museo del Pueblo Español, desde que se fundó, preparando los catálogos de la colección de amuletos, la colección de pendientes, y aparte de todo eso, por si fuera poco, pues escribió guiones de cine, cuentos infantiles, comedias de teatro, poemas, colaboraciones en prensa desde el 17 hasta el 1950, cuando fallece, en la revista Mercurio, en la Nación de Buenos Aires, en la Gaceta Literaria, en El Español, en La Mujer. Y ahí también se pueden encontrar escritos suyos bajo el seudónimo de Vera de Alzate, o sea, una mujer que no paró. Quieta.
0: Cuando has comentado lo del encaje, me ha venido a la memoria. Bueno, mi abuela fue maestra en la República y luego también en la dictadura. Y siempre comentaba que en una de las pruebas que tenía que hacer en su día para ser maestra, tenía que hacer una piecita de encaje.
2: Sí, sí, sí. No, ella, Carmen Baroja, estudia el encaje en España desde el siglo XVI hasta la mitad del siglo XX. Y realmente es formidable cómo las mujeres servían también como... era una forma de ganar dinero. O sea, tenemos que verlo como una labor, pero como un oficio también, sí.
0: Y bueno, ya ella le tocó vivir una época donde, bueno, la mujer empezaba a salir un poco, a mostrarse en esa esfera pública, sobrevivió a lo que tuvo que sobrevivir, pero bueno, ¿cómo siguió su periplo vital? Estando en Madrid, ¿qué nos puedes comentar de Carmen?
2: Vale. La familia Baroja vivió en Madrid, tenía una casa alquilada, bueno, que fue casa donde llegaba todo el mundo, allí a esa casa. En 1927 se crea el teatro de cámara llamado el Mirlo Blanco, un teatro fundamental donde Carmen, por supuesto, participó en su fundación, donde se representaban obras de vanguardia que los mismos, las mismas personas que participaban en el teatro la escribían. Carmen, por ejemplo, escribió El gato de la Mère Michel. ¿Cuál fue el objetivo del Mirlo Blanco? Fomentar un teatro nuevo, íntimo y alejado de los convencionalismos comerciales de la época. Una forma en clave histórica. También fue fundadora del Liceum Club Femenino, que fue un espacio fundamental en la emancipación intelectual de la mujer en España. Este año, en el 2026, se celebra el centenario con diversas actividades de divulgación que yo recomiendo ir conociéndolos porque es interesantísimo la labor que desarrollaron las mujeres en el Liceum Club. Y desde el inicio, que ya he dicho antes, en 1934, forma parte del Museo del Pueblo Español. Fue elegida miembro del Comité Ejecutivo del Patronato del Museo y trabajó en la catalogación, estudio y, bueno, y ayudando a todos los directores que pasaron por ese museo para, bueno, para ver, para conocer la realidad de lo que era el pueblo en esos momentos.
0: Muchas veces los trabajos son más fáciles, bueno, de inspeccionar, pero realmente, no sé, personalmente, ¿qué? Sus pensamientos, sus sentimientos, cuéntanos, Marga.
2: Bueno, pues tenemos la suerte de poder contar con una obra titulada Recuerdos de una mujer del 98. Voy a contar un poco cómo se genera esta obra. Su hijo, Julio Caro Baroja, que ya has comentado, escribe el libro Los Baroja. Y en el capítulo dedicado a su madre, ella deja, él escribe, mi madre ha dejado unas notas de recuerdos escritos de sus últimos años y que por ella sé que no fue feliz. Entonces la historiadora Amparo Hurtado, bueno, le resulta, dice, guau, esto hay que encontrarlo, ¿dónde estarán? Se pone en contacto con sus hijos, Julio y Pío, y no saben dónde están. Entonces van a Isea, a la casa de Vera, y se ponen a registrar la casa, lo cuentan con mucha gracia. Dice, bueno, registramos todo, hasta los armarios de las sábanas, todo, hasta que encontraron esos legajos, cuadernos, escritos. Se hace una labor de recopilación y en 1998 Tusquets escribe sus memorias con la edición y prólogo de Amparo Hurtado, que yo recomiendo que las leáis. Es un librito pequeño que está en las bibliotecas públicas de Navarra y es realmente emocionante. A mí me emocionó. Un pequeño fragmento de su juventud que escribe. Ella dice, era la época del feminismo. Yo era francamente feminista. Veía la poca diferencia que había entre los dos sexos. Encontraba muchos hombres estúpidos, tan estúpidos o más que las mujeres, y que sin embargo gozaban de un sinfín de prerrogativas en todas partes, desde las mismas ideas ancestrales, pasando por la literatura hasta la iglesia, etc. Esto me sublevaba. Es interesante, ¿verdad?
0: Las mujeres recuerdos de una mujer de la generación del 98. ¿Cuántas poetas, cuántas intelectuales de esa generación? Que bueno, que es importante, desde luego, sacarlas a la luz. No, ya están a la luz, pero volver a incidir y volver a hablar de ellas. Has hablado de la casa, esa casa, ¿no? La casa de los Baroja. Eso, no sé, tendría que ser un centro, bueno, intelectual y cultural donde los haya, ¿no, Marga?
2: Sí, o sea, sí. Pío Baroja la compra en 1912... Y eso, lo que tú has dicho, se convierte en la casa familiar, refugio, lugar de trabajo, o sea, casi un espacio místico para los que vivían allí y para los que acudían ahí. Pero yo quiero destacar lo que cuenta Carmen Baroja en sus memorias, digamos, dos momentos importantes que se vivieron en esa casa, que fue la muerte de la Checoandre, de Carmen Baroja Goñi, la madre de todos ellos, y los años en la Guerra Civil. En sus recuerdos, Carmen cuenta el capítulo de la muerte y el funeral de su madre en Vera, en 1935. Lo describe dedicándose varias páginas de forma precisa, registrando un acontecimiento colectivo y popular extremadamente valioso para la comprensión de la vida y el mundo en aquel lugar de las montañas vascas, de frontera, de comunidad. Un hecho que la conmovió profundamente y la llenó de gratitud hacia las gentes que vivían allí. Y luego el otro momento fundamental fue la Guerra Civil, que por casualidades de la vida le pilló a toda la familia Baroja allá en Vera de Bidasoa, excepto al marido de Carmen, que se quedó en Madrid, y a Pío Baroja, que tuvo que huir rápidamente por la frontera, ya lo cuenta Carmen Comullo. Y entre otras muchas cosas, Carmen nos cuenta las relaciones colectivas tramadas entre las mujeres, unas mujeres horrorizadas, conmovidas, pero muy activas y dedicadas a ayudar. Realmente es emocionante cómo ayudaron en todo lo que pudieron. Y Carmen escribe: no siento simpatía por ninguno de los dos bandos. Lo único que odio con toda mi alma es la guerra. Si aparecen los nacionales

0: ojos, etcétera. Así que mi cultura se hizo vasta y llegué incluso a darme importancia con los labriegos. Ahí estaba ya con los baserritarras hablando de cría, de... Bueno, muy bonito.
1: Como una más, ¿no?
0: Sí.
1: Bueno, hay muchas cosas de las que has hablado ya que desde luego destacan, pero ¿en qué te gustaría incidir ahora, Marga?
0: Bueno, pues personalmente yo incidiría en su tristeza. Porque gran parte de su vida no fue feliz. O sea, las ilusiones que tuvo de joven, a lo que quería dedicarse en su vida, su deseo de cómo quería que fuese su marido, sus ganas de ser independiente económicamente, no se cumplieron. A pesar de haber trabajado muchísimo, de haber sido el sustento emocional, práctico, alimenticio de toda su familia, ella no era feliz. Lo destaco porque el destino de muchas mujeres, tanto en el pasado como en el presente, está al servicio de otros que han elegido por ellas, ¿no? Sin tener posibilidad de disfrutar la vida que podían haber llevado a cabo porque realmente estaban preparados para ello. Ella escribe, mira, ay, esta vida mía, que hubiese podido ser tan bonita y tan interesante. Si hubiese tenido medios propios, en alguna ocasión hubiera agarrado a mis hijos y me hubiera marchado. Pero no tuve nunca medios, ni serví para ganar nada por falta de preparación, ni tuve coraje para intentarlo, ni de soltera ni de casada. Probablemente haya sido la mejor. Esto lo escribe una mujer que ha trabajado toda su vida y que ha sacado adelante a toda su familia. Bueno, y que en los momentos más duros estuvo ahí para todo, ¿y no? Bueno, y también quiero recordar que durante la dictadura las mujeres no podían disponer de su propio dinero, que no hay que olvidar eso tampoco.
1: Bueno, casi ya lo habíamos dicho, pero eso, ¿cómo es posible? Bueno, este desconocimiento, a pesar de que bueno haya ciertas placas en las calles, una reivindicación, ¿no?, de su figura.
0: ¿Cómo es? Pues es una buena pregunta, ¿eh? Pero con una respuesta difícil. Y no hay un solo motivo, evidentemente. Carmen Baroja describe muy claramente cómo su madre la educó para el cuidado de los demás y cómo sus acciones y las de sus hermanos no se medían de la misma manera, ¿no? Ella hacía su trabajo, todo lo que he contado, después de haber atendido a la familia. Bueno, eso es una acción. Y también cuando vive rodeado de esos hombres tan luminosos, por decirlo de alguna manera, tú permaneces ahí un poco en segundo plano. Y también hay que recordar que la historiografía ha puesto el foco mayoritariamente en el trabajo de los hombres y ha dejado en la penumbra o en la oscuridad a mujeres que en el mismo tiempo también trabajaban en los mismos campos.
1: Significar, ¿no? Como ella misma dice, su educación en el cuidado de los demás, que al final pues sigue siendo eso, ¿no? Porque lo has comentado antes, ¿no? Esa forma de nutrirse de conocimientos para la cría de los cerdos, para los demás, eso influye en toda su vida y desde luego también su legado intelectual, Marga.
0: Sí, pero desde joven, o sea, ella veía como a ella, por supuesto, recibió la misma educación, pero que sus hermanos hacían cosas como dejar de trabajar, dejar de estudiar, bueno, más cosas. Y ella no, o sea, ella siempre tenía que estar como al pie del cañón haciendo todo. Todo y preocupándose. Pío Baroja vivió toda la vida con ella. Julio Caro Baroja vivió toda la vida con ella. y las discusiones intelectuales, suele comentar, que había en su casa, normalmente sus hermanos se tenían que callar porque ella ganaba siempre. O sea, que la riqueza que podía vivir en su casa, la riqueza intelectual y de gente que conoció, luego no se plasmó en decir, oye, esta mujer, pero la de cantidad de cosas que ha hecho y cantidad de cosas que son revelantes para el futuro de cómo entender la antropología y cómo estudiar antropología. Y bueno, es una pena, pero para eso estamos aquí, ¿no? Para descubrir poco a poco.
1: Ella era un poco, ¿no?, la argamasa de esa casa, ¿no?
0: Sí, sí, sí.
1: Y cuántas mujeres así también, y desde luego cuando hablamos de la importancia de la antropología, desde luego es por cosas de este tipo, ¿no, Marga y Alberto?
2: Sí, así es, y por eso es volver a recordar las jornadas que estamos organizando en Aracadia. Entonces la siguiente va a ser el viernes 29 de mayo, la semana que viene, a las 18 horas en la Sala Plaza de Mayo de Plázara. Nos reuniremos para hablar también de otros antropólogos conocidos como son José María Jimeno Jurío y José Antonio Jáuregui.
3: os invitamos a toda la ciudadanía de Pamplona, de Iruña, de

0: Navarra, de todos los que se puedan venir, porque son dos antropólogos muy relevantes y con sus unas historias que pueden interesar a más de uno.
1: Millasker, Alberto y Marga, y bueno, ya estamos casi terminando la temporada. No sé si habrá otra sección de antropología o no, pero si la hay, pues nos encantaría contar con vuestras voces, Millasker.
0: Agur.
1: Escuchamos a Mugan con la colaboración de Idoia en esta canción, Zenbat Zubi, Hainbat Zauri.

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11:30 de la mañana, escuchas en directo Pase al EQ, el magazín de actualidad de Euskal Irratia. Ya sabéis que Pase al EQ es un programa abierto y que podéis mandarnos vuestras informaciones a través del mail pasealeku@euskadi.eus. A continuación leo una información que nos ha llegado desde NAICO, el grupo de trabajo de la red comunitaria Z, que lucha contra la gentrificación, masificación y turistificación del barrio Casco Viejo de Iruña y que convoca una asamblea vecinal mañana 19 de mayo a las 7 de la tarde en Plazara para informar sobre la modificación del PEPRI del Casco Viejo de Iruña y presentar las alegaciones que se van a registrar. El colectivo denuncia el aumento de la actividad hostelera y la creciente privatización del espacio público en el barrio, una situación que afecta directamente a la habitabilidad y al descanso vecinal. Ante ello, NAICO reclama declarar todo el casco viejo como una zona saturada para nuevas actividades hosteleras y garantizar el cumplimiento de la normativa vigente. En la asamblea se explicarán las consecuencias de la modificación planteada y las alegaciones propuestas con el objetivo de informar al vecindario y fomentar el debate colectivo. Mañana, 19 de mayo, a las 7 de la tarde, en Plazara.

A continuación incido más en el tema para comentar la propuesta de modificación del PEPI, del PEPRI. Dejar sin efecto la modificación puntual del Plan Especial Protección y Reforma Interior del Casco Viejo. Declarar todo el espacio del Casco Viejo zona saturada para instalación de bares, bares especiales, cafeterías, etcétera, etcétera. Garantizar el cumplimiento de la normativa de los establecimientos hosteleros de todo tipo sin ningún tipo de moratoria en su cumplimiento. Revisar las licencias vigentes de establecimientos hosteleros. Actualización de licencias y aplicación de la normativa en cada cambio de titularidad. Aplicación de sanciones administrativas y cierre de locales en incumplimiento reiterado de las normativas. Y exposición en el acceso al establecimiento de información escrita y visible que indique el nombre de la empresa, emplazamiento, actividad autorizada, plano del establecimiento, aforo máximo interior, aforo máximo exterior, horario de apertura y cierre y número de aseos. Esta es la solicitud que presentan y que piden que se admita esta modificación para una mejor convivencia de los vecinos y vecinas del Casco Viejo de Iruña. Os recuerdo, mañana a las 7 en Plaza.

Vamos a hablar ahora de una figura fundamental en el flamenco. Desde luego, el flamenco no es el gusto de todos ni de todas, pero sí hay alguien que lo unifica. Ese es el Cabrero. Falleció el otro día en el mundo del rock. Bueno, lo tenía casi como un icono. Cuchi de Marea colaboró en sus discos. Los Reincidentes cantaban sus letras, su forma de vida y su forma de entender el flamenco, pues la verdad que le hizo que le amaran, bueno, tanto los grandes y las grandes del flamenco como los grandes y las grandes del rock. Su creencia política estaba más que comprometida, uno de esos cantadores flamencos comprometidos, de los que cada vez quedan menos, por desgracia. Vamos a escuchar al Cabrero, que iba a decir que Dios lo tenga en su gloria, pero él no creía en Dios. Fandango Republicanos.

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12 menos cuarto de la mañana, continúas escuchando Pase el Eco en directo, el magazine de actualidad de Guzki Gatia. A continuación procedo a leer otro comunicado que nos ha llegado desde ASCE. De cara a la manifestación del día 6 de junio en Ekaña, el día 6 de junio en Durango, la amnistía eguna que pasó a leer a continuación. El sistema capitalista se encuentra en una crisis total. Esta crisis ha sido impulsada, por un lado, por las contradicciones internas del capitalismo y, por otro, por la guerra imperialista forzada por la acumulación del capital. Además de empobrecer a la clase trabajadora y encarecer la vida, la crisis ha conllevado el fortalecimiento de la maquinaria represiva de los estados opresores y el aumento del autoritarismo. En estos últimos años hemos visto claramente que mientras los estados capitalistas reducían sus necesidades económicas, el gasto militar iba en aumento. Los estados capitalistas pseudo-democráticos utilizan los presupuestos militares para asegurar la lealtad de las fuerzas policiales de toda índole y mantener su imagen frente a una creciente pérdida de legitimidad y aumento de las protestas internas. Adquirir armamento represivo más sofisticado y finalmente reprimir la disidencia política. Así proporcionan a la policía los recursos para perseguir aún más la protesta y la militancia política. En este contexto, se debe situar la cuestión de la policía en el centro del debate político. Por otro lado, también están quienes aspiran a gobernar dentro de las instituciones creadas por los estados capitalistas y culpan de la brutalidad policial a unos pocos individuos delincuentes. El problema no radica entre la diferencia de un tipo de policía y otro, sino en la función social que la policía cumple en la sociedad capitalista vigente. La función social de esta policía es mantener el statu quo mediante la persecución y promover la desmovilización del trabajador vasco, y para ello necesitan fomentar la criminalización del activismo político y sembrar el miedo en la sociedad. En esta lógica se debe situar la cuestión de las supuestas armas no letales que la policía utiliza cada vez con mayor frecuencia. En Euskal Herria existen numerosos ejemplos de ello, y además en los últimos meses el número de personas que han sufrido lesiones incurables a causa de este tipo de armas ha aumentado y empeorado. Ante esto es necesario reflexionar, debatir y establecer posturas políticas sobre estos temas. Y para ello, la amnistía eguna de este año, convocado por ASCE el día 6 de junio en Durango.

0: Cerramos la edición de hoy lunes de Pase el EQ, 18 de mayo de 2026.
1: Arranca la moto, Manu.
0: Con Puño Dragón, el viernes pasado tuve el gusto de escucharles en directo en Donosti. Y la verdad que es un grupo de rock de estos que, no sé, cada vez mola más la sala llena, disfrutando de un rock clásico, el que nos traen desde Asturias, Puño Dragón.

11 horas 53 minutos de la mañana, la edición de Pasealecu, el magazín de actualidad de Guzki y Ratia. En esta edición de lunes 18 de mayo de 2026 toca su fin.

Concluimos estas dos horas en directo, las que van de las 10 a las 12 del mediodía. Pero os recuerdo que hay redifusiones de Paseo de Cuba a las 4 de la tarde y a las 10 de la noche.

Te decimos hasta mañana desde el 107 de la FM en Iruña, desde el 91 para Iruñería y desde nuestra página web www.guzki.eus, allá donde quiera que nos estés escuchando.

Nos despedimos también de quienes nos escuchan a través de nuestras emisoras amigas. La Gas y Ratia para el Chasú, Estanda y Ratia para Iturmendi, y Irati y Ratia para el Pirineo.

La programación continúa en Eguzki y Ratia, más allá de las redifusiones de Pasealeku a las 6 de la tarde, Anarcho Folk a las 7, El Poder del Unicornio, y a las 8, ¿cómo están ustedes?

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En la edición de hoy lunes 18 de mayo de 2026, que ahora concluye, entrevistamos a Íñigo Leza de EH Bizidic para hablar de la manifestación del 23 de mayo en Gasteiz contra los macroproyectos. Cubrimos Crónica del Pirineo, la que nos trae nuestro compañero Eneko de Irati Irratia. Y cerramos con nuestra sección de antropología para hablar de la figura de Carmen Baroja Nessi. Mañana de nuevo un programa cargado de contenidos de actualidad y de entretenimiento.

0: Ya sabéis que Pasaré con el magazine de actualidad de Euskadi Irratia es un programa abierto y que podéis mandarnos vuestras informaciones a través del mail pasarecu@euskadi.eus. La edición de hoy lunes no da para más. Mañana amenazamos con volver. Miesker, Biarte Agur.
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Apakaixo, ongi etorria, charleta será. Hoy os traemos la charleta referida sobre el cura de Santa Cruz, un personaje histórico que realizó su recorrido guerrillero en los inicios de la Tercera Guerra Carlista, allá por 1872. Los episodios ocurridos en Oiartzun sirven para invitarnos a reflexionar 150 años después sobre cómo hemos llegado hasta aquí. Eso queda para ti, estimado oyente. Solo reseñaré el gran trabajo realizado por Trikuarri Kultur Elkartea en la tarea organizativa y demás, que aparte de las charletas organizadas, también se pudo visualizar la película Crónica de la Guerra Carlista 1872-1876 de José María Turidi, y el último acto en domingo se hizo un paseo histórico desde la Plaza Sant Esteban d'Oiartzun hasta la ermita Osenchillo, paraje que sirvió de escondite a nuestro protagonista de hoy, el cura Santa Cruz. La charla la impartieron Mikel Alberdi, historiador y documentalista responsable del archivo Museo Zumalacárregui desde 1989, y Luis Mari Martínez Gárate, integrante de Navarralde, Asociación por la Recuperación de Nuestra Memoria Colectiva. Bueno, pues os dejo con ella.

0: pero no eran liberales, pero es igual, el contenido religioso que planteaban era de un catolicismo sin ninguna mácula, que seguían a Roma, etc. Pero ya para la Segunda Guerra Carlista ahí el conflicto religioso cobra una fuerza que es muy importante. ¿Por qué? Pues porque hay un momento en el cual en Italia, cuando se produce la unificación de Italia, el Vaticano queda reducido a nada. ¿Por qué? Porque han unificado Italia. Entonces, los estados vaticanos han desaparecido. Y el Papa, en aquel momento, que era Pío IX, me parece, lo tengo apuntado por aquí, se rebota. De alguna forma, y publica el sílabus, el famoso sílabus, que es una declaración de principios en contra de lo que es toda la teoría político-social moderna que iba avanzando. Entonces, ¿eso qué provoca? Pues que hay una reacción hacia atrás en una parte muy importante de la Iglesia. Hay una parte de la Iglesia que no lo sigue, pero normalmente tiene una influencia terrible. Y entonces, en el Estado español, surge un movimiento que son los neocatólicos. Y es un movimiento que tiene mucha importancia y que va a influir muchísimo en el carlismo. Y entonces, en el carlismo de la Segunda Guerra, yo creo que tiene bastante más importancia que en la primera. La diferencia con la que podían plantear los determinados tipos de carlistas con relación al problema general político. El problema foral no se había resuelto. O sea, el problema foral, cuando se produce el convenio de Vergara, queda sin resolver. Convocan a las diputaciones a negociar con Madrid. En Navarra se monta una especie de Alta Navarra, hace un chanchullo, una diputación fantasma que negocia, entre comillas, con Madrid, de donde surge la famosa ley que llaman paccionada los navarreros, que de 1841, pero en la cual es una práctica desposesión de los fueros con relación a Navarra de los fueros, entendiendo la gestión, la administración de un reino que era independiente. Independiente aunque tuviera el mismo rey que Castilla. Eso no queda resuelto. En Vascongadas no acuden a la negociación esa que había propuesto Madrid, pero, sin embargo, ven que el asunto tampoco... Entonces, la cuestión foral sigue perfectamente válida, sigue estando ahí, pero la cuestión religiosa se entremezcla muchísimo, muchísimo con ella. Y yo creo que ahí es donde podría ser que hubiera algún tipo de... No sé cómo decir, pero de mezcla, vamos a decir, de otros asuntos en el tema principal que nos puede convocar aquí, ¿no? Entonces, no sé si he contestado.
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2: Hombre, yo, no sé, por lo que sabemos de este hombre, era un hombre muy apegado a la tierra, de un carácter muy, al final resulta bastante fanático, vamos a decir que es una, pero muy apegado a la tierra, muy apegado, totalmente, con un sentido muy claro de lo que era el euskera, que los malos eran los que no sabían euskera, todo eso es Santa Cruz. Lo que pasa es que eso va unido a una forma de ver el mundo muy estrecha, o sea, que muy estrecha de que no, tampoco podía hacer mucho más. O sea, hay un concepto por ahí que solo han trabajado algunos, como basándose en Lukács. George Lukács es un tío muy interesante, también es un marxista, pero un discípulo suyo, francés, Lucien Goldman, fabricó un concepto que es el de conciencia posible. Entonces, el concepto de conciencia posible se adapta bastante bien a lo que sería el mundo vasco, rural sobre todo, claro, vamos a sacar fuera Bilbao, sobre todo, la parte ya industrializada de Bilbao, pero en la Segunda Guerra Carlista seguía siendo el mundo rural, básicamente, el que... Entonces, en un mundo rural no podía... No, según la teoría de estos señores, pues no era posible que surgiera una conciencia nacional o una conciencia distinta de lo que era la conciencia fuerista que había habido durante la Primera Guerra Carlista. Y en la Segunda se reproduce eso. Se reproduce eso, y por eso yo creo que no puede hablarse de conciencia nacional o proto-nacional tan claramente. O sea, sí que de ahí surge, y eso pues se puede hablar luego, pero en principio ahí no lo hay. Y Santa Cruz, desde luego, no tenía eso. Tenía la idea, lo que he dicho antes, de una cosmovisión del país basada en la lengua, en los usos, costumbres, en que se contenía en el tema foral, y desde luego Santa Cruz no salía de ahí. Estaba ahí, pero lo hacía con mucho... Y lo que se ve es que tenía una capacidad de organizar partidas, ¿no? Organizar guerrilla, no como Zumalacárregui organizar un ejército. No tenía esa capacidad. Entonces, pues bueno, con esa limitación hizo lo que hizo. Y ya podremos entrar luego, si queréis, en ver si era bueno o malo. A mí me parece que ese tipo de valoraciones no vienen al caso, pero bueno. Pero hizo pues lo que le parecía que tenía que hacer. Y luego, pues, cuando se vio él a sí mismo y los demás que no tenía nada que hacer, pues se fue. Se fue, y entonces ya viene toda la fase de huida Londres, a Jamaica, a Colombia, Belice. Pero yo creo que era una personalidad limitada y cuando salió tampoco tenía ninguna formación. Y aunque él era de espíritu militar, por lo que dicen, en Colombia, este hombre participó indirectamente en una guerra que hubo allá a finales del siglo XIX, que es la Guerra de los Mil Días, que es una guerra que se desarrolló prácticamente entre Colombia y algo en Ecuador, que pues, oponía pues, un poco esa especie de liberalismo más progresista con relación al conservadurismo. Y entonces en esa guerra le dijeron que participara aquel que tenía experiencia militar. Perdón. Y él no quiso participar porque una vez que dejó las armas aquí, pues dijo que no iba a participar ya más. Pero les orientó en algunos aspectos estratégicos, más que estratégicos, tácticos. Les orientó a los que eran más conservadores, vamos a decir. Pero se ve que el hombre seguía teniendo sus ideas y tenía espíritu militar, en cierto modo. Entonces, lo tenía antes de salir cuando convocó a la gente que conocía alrededor de este entorno de aquí, de Guipúzcoa. Pues no lo sé, eso yo no lo puedo decir.
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2: De hecho, el caos que se produjo en el Estado español después del que le echaron a Isabel II fue tremendo, porque Prim es el que soportaba a Amadeo de Saboya, pero en cuanto lo matan a Prim, claro, lo matan el contubernio que le matan a Prim, que yo no sé si está muy claro tampoco. Wow.
1: Yo en la turco, y sí, compañía. Sí.
2: Pues entonces entra eso en una, en un, digamos, en una caída de dispersión y de caos político tremendo. Y ahí es donde, donde el carlismo aprovecha para entrar a ver que si sacan alguna participación.
0: Vicente Manterola, Vidal de Sur, sí. Don Carlos o el petróleo.
2: O el petróleo, sí, señor.
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2: No, creo que ahí...
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2: Ahí, de todas maneras, también el carlismo pasó una fase bastante hasta que internamente, la organización carlista también, o sea, si el nivel del Estado español era lo que era, lo que se ha expuesto aquí, dentro del carlismo también, a partir de que a Carlos V le sucede Montemolín, el conde de Montemolín, que es Carlos VI, entonces este intenta hacer algo y tiene partidas que surgen en Cataluña, sobre todo, que provocan una guerra relativamente pequeña, que es la Guerra de los Matiners. Esto es 1841, más o menos, 6, creo. 46, lo tengo por ahí. No me acordaba. Sí. Bueno, el caso es que provoca ahí una cierta guerra que no tiene repercusión aquí. Es curioso. No...
0: Aquí solo Alzá se dio una vuelta por Aralar y sí, lo fusilaron en Zaldivia. Y eso fue todo lo que pasó.
2: O sea que... Pero aquí, de alguna manera, se estaba cociendo algo. Pero el carlismo no revivía. Entonces, ¿qué sucede? Pues que sucede que... El hijo del Montemolín le sale liberal, Juan se llamaba, le sale un liberal en el sentido, no en el sentido que he dicho yo antes, ni de los liberales auténticos británicos, vamos a hacer Hume y compañía, no, liberal de los belchas, que decían aquí, ¿no? Y entonces la que estaba ahí de mandamás, que era la princesa de Beira, que era una portuguesa, esta dice que hay que apartarle a don Juan, al hijo de Montemolín, al hermano de Montemolín, perdón, y tienen que poner a Carlos VII, a Carlos VIII, Carlos VIII es otra historia muy distinta. Y entonces Carlos VII sí es un hombre que tiene personalidad, tiene carisma. Entonces este concita en su entorno, concita un, digamos, bastantes voluntades, o sea, que de alguna forma, si tú tienes un movimiento de masas, que puede ser de guerrilla, que puede ser de guerra, pero no tienes un líder claro, como pudo ser Zumalacárregui en la Primera Guerra, pues Carlos VII sí jugó un poco ese papel, aunque no era un hombre belicoso, pero sí se jugó. Y entonces yo creo que, bueno, que eso permitió que se instaura una cierta capacidad internacional de conseguir armas, de conseguir suministros, y luego una capacidad también de organizar la retaguardia. Es decir, que el carlismo de la Segunda Guerra Carlista tuvo una característica que además yo creo que es muy propia de la organización social del país, que es de crear una especie de Estado independiente, que era el Estado carlista, en el cual tenían su propio sistema de comunicaciones, trenes, tenían sistemas de telégrafo y de correspondencia, de correos, o sea, y crea una infraestructura estatal bastante, bueno,
0: basada en las diputaciones.
2: Basada en las diputaciones, sí.
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2: Eso corresponde bastante a lo que es la capacidad de autoorganización del propio país.
0: El código penal, en fin, hicieron sí. cantidad de cosas que por eso se habla de un pequeño estado. Uh-huh. Siempre las capitales fueron o Lizarra o Oñati o Tolosa, ¿no?
2: Eso hay que tener en cuenta que las capitales también era donde estaba básicamente instalado el ejército español, ¿no? O sea, que eso pues también influye, supongo, vamos, ¿no? Entonces, bueno, pues eso yo creo que es un dato importante, ¿no? Porque indica una capacidad del propio país de generar instituciones que funcionaban y además llegaban a acuerdos. Quiero decir que las vías férreas, por ejemplo, los liberales tenían hasta un punto, los carlistas tenían hasta el mismo punto por el otro lado, pero eran capaces de ponerse de acuerdo para no interrumpir el tráfico de alguna manera.
0: Eso fue una metamorfosis a lo largo de la guerra, porque precisamente el cura Santa Cruz
2: estaba en contra.
0: Atacó al ferrocarril desde el principio, ¿no? Y quemó, por ejemplo, la estación
2: Beasain.
0: De Beasain, y bueno, era el enemigo era el ferrocarril. Pero a lo largo de la guerra se van a dar cuenta de que el ferrocarril también les convenía y desde Altsasu hasta Andoain inauguraron y todo el ferrocarril carlista. Y hicieron uso de él.
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2: En aquella época también, y este correspondía digamos al sílabus.
0: Sílabus total.
2: Entonces, no sé, yo creo que lo que pasa es que también la propaganda, la prensa y la literatura española en general lo han puesto muy mal. Han puesto siempre a caldo a Santa Cruz.
0: Bueno, Baroja es una estrella crítica a Santa Cruz.
2: Bueno, pero eso también entra dentro del campo de la guerra. O sea, quiero decir tampoco puedes tomarte por muy buen escritor que consideres
0: que es Pío Baroja. 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
2: De todas formas, pensando un poco en qué se podía decir hoy aquí, yo creo que hay un... que saca una... la comparación que alguno me va a tildar de, yo qué sé, de cualquier cosa, porque sacó a Camilo Torres, no sé si sabéis quién era Camilo Torres. Camilo Torres era un guerrillero colombiano, que fue cura también, y entonces me ha hecho gracia encontrar una cosa por ahí buscando. Yo he dejado los privilegios y deberes del clero, pero no he dejado de ser sacerdote. Creo que me he entregado a la... poned lo que queráis aquí, a la causa, a la revolución, por amor al prójimo. He dejado de decir misa para realizar ese amor al prójimo en el terreno temporal, económico y social. Cuando mi prójimo no tenga nada contra mí, cuando haya realizado, poned lo que queráis aquí, la revolución, la causa, volveré a ofrecer misa si Dios me lo permite. Creo que así sigo el mandato de Cristo. Si traes tu ofrenda al altar y te acuerdas de que tu hermano tiene algo contra ti, deja allí tu ofrenda delante del altar, reconcíliate primero con tu hermano, entonces ven y presenta tu ofrenda. Yo en eso veo un cierto paralelismo, porque también Santa Cruz, que era cura, dejó de ser cura, no dejó de ser cura nunca, pero dejó de ejercer como cura cuando montó la guerrilla con los carlistas, y luego pues fijaos cómo acabó en Colombia de misionero y además jesuita, o sea, le costó mucho que le admitiera la Compañía de Jesús, pero al final le admitieron. Y entonces yo creo que esto me da pie también a hacer una reflexión, porque bueno, hay muchos que ven en Santa Cruz, y a lo mejor es cierto, ¿no?, también una especie de protonacionalismo vasco. Sí, él tenía muchas características, lo que no tenía era la conciencia nacional, por lo que decía antes, dentro de lo que las posibilidades de conciencia que se podían tener en aquel momento en la Guipúzcoa rural no eran precisamente una conciencia nacional del estilo moderno, pero había algo. Y luego este hombre, no sé, el otro, el Camilo Torres, tiene... yo le veo ahí un cierto paralelismo, hay un cierto fanatismo en el... y luego eso conlleva que si determinados sectores del nacionalismo vasco pueden considerarse herederos de Zumalacárregui, y todos nos podemos considerar en cierto modo de Santa Cruz también, pero que digamos que si la izquierda abertzale, por ejemplo, ha tomado en algún momento modelos de tipo sudamericano, latinoamericano en general, o de las revueltas del tercer mundo, pensemos en Camilo Torres también, pensemos en Santa Cruz y pensemos en Camilo Torres. O sea, que un tema que a mí me ha dejado un poco pensativo mientras ojeaba algunas cosas para lo que estamos hablando hoy.
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2: Hore, Yo creo que dentro de lo que tiene esa especie de fanatismo y tal, bueno, pues es una persona del país, o sea, es una persona del país que defiende los modos de vida de aquí y que, por supuesto, defiende la cultura propia y defiende la lengua. Considera enemigos a los que no la usan, o considera que los que no la usan están entre sus enemigos. Bueno, pues todo tiene claros y sombras, todo tiene, no es todo es blanco ni todo es negro, hay grises, y yo en ese sentido creo que Santa Cruz es una persona a la que por lo menos debemos prestar una atención y un respeto, y no desde luego seguir al pie a pie juntillas lo que ha dicho la propaganda hispana a través básicamente de la prensa y sobre todo de claros novelistas, Pérez Galdós también, incluso hemos hablado de Pío Baroja, pero también Pérez Galdós y yo. Pues entonces yo creo que habría que sacar que hay que sacar que es un personaje histórico, que no lo puedes juzgar con los criterios de hoy, evidentemente, que tienes que juzgarlo, que no lo puedes juzgar para empezar, porque tampoco no estás en la época en que estuvo él, pero pues, que está ahí y que ha representado algo importante para lo que es el carlismo, que es algo importante dentro de lo que es la historia de los dos últimos siglos de este país. O sea, que,
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2: Lo que está muy claro es que cuando lees la la ley de 1876, la de 21 de julio, famosa, los puntos, el punto primero es el de las quintas o el económico, creo que el primero es el de las quintas.
0: Por cierto, que le decía antes a Ekaitz, esto no se suele utilizar para medir a los quintos, ¿no? 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
2: No, pues eso, que al final te das cuenta de que la ley está, lo primero es servicio de armas y lo segundo, las perras. O sea, que está muy claro que cuando derrotan, entre comillas, en esa guerra al carlismo, lo primero que imponen es lo que pensamos, algunos por lo menos, que es la base fundamental de lo que era el movimiento carlista. Y ahí estaba Santa Cruz. Entonces, que me dicen los novelistas, la prensa y no sé qué, bueno, pues sacamos a Arís y ya está, joder, contra pesar un poco, ¿no? O sea, yo tampoco soy un fan de Santa Cruz, pero bueno, pero lo que sí no puedo caer es en la trampa de los que le denigran simplemente pues porque era un enemigo que les costaba pelear con él. Pues ya está, lo que representaba sobre todo país.
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2: De todas formas, yo creo que tampoco se puede... No es lo mismo un ejército de ocupación que la guerrilla que está luchando contra ese ejército y que además cuenta con apoyo dentro de la población. Todos esquilman, evidentemente, ambos lados, pero no es lo mismo. Yo creo que no es lo mismo. Ya está.
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5: Y ahora, como pequeña rúbrica, pues también os dejaré una cancioncilla carlista. Bueno, adiós.

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encendidos de los fumadores de hierba, fumadores de hachís. Vamos, light it up, sacad los mecheros.

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1: La Libre Se Queda es la campaña de microfinanciación, vamos, de crowdfunding, organizada para que el Centro Social Autogestionado y Librería Asociativa La Libre, que se encuentra en la Rambla de Sotileza número 1 desde hace ya 15 años, y que en general lleva una andadura de 25, pueda comprar el local en el que se encuentra. La propiedad lo puso en venta y la dificultad con el mercado inmobiliario que tenemos en Santander ahora mismo, con una presión brutal de los pisos turísticos, hicieron muy difícil encontrar un local que tuviera las características mínimas para este tipo de actividad. Y bueno, pues la propia comunidad impulsó a la gente que forma la asamblea, que gestiona La Libre, a que intentara comprar el local. La operación implica 135.000 euros más gastos, de los cuales unos 40.000 ya se han cubierto con donaciones, y ahora faltan 100.000 euros que han prestado varias personas, tres personas del entorno de La Libre, pero a las que hay que devolverles el dinero. Así que animamos a todo el mundo a que participe en la campaña entrando en la página migranodearena.org, buscando La Libre Se Queda y haciendo la donación que puedan para que este espacio esencial en Santander se mantenga.

0: Sí. Ahí bien, ya. Es el infierno.
1: Ahí sí.
0: De Pedro ya.
1: De Esfa.
0: En el aire.
1: Sí, ya lo.
0: Ahí bien.
1: Ya lo.
0: Sí. Como.
1: Ahí, prospe, ¿sabes?
0: Píllalo,
1: ya.
0: Píllalo,
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0: El equipo hemos sido una piña para conseguir actuaciones como, por ejemplo, el desalojo y derribo del Euskal Jai. Ahí está, hemos conseguido. La supresión de las barracas políticas, modificar la ordenanza del euskera.
1: Yolanda Barcina es de lo mejor que ha pasado a Pamplona.
2: Tiene un estilo de gobernar muy suyo. Es su Jolly Style. Bajo su batuta, Pamplona ha dado un giro de 180 grados. No la reconoce nadie.

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del pueblo, debemos colocar nuestros esfuerzos al servicio de la causa mayor, de la causa más justa y más noble que existe sobre la tierra, que es la causa de la igualdad social.

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atención, mi respetable. Aquí les traigo un mensaje. Les pido que pasen al frente porque va a empezar la banda con un ritmo muy candente. Vengan ya los arrimones, si es que está ya autorizado. Y tampoco se emocione, no se valen encuerados. Eso sí, echen desmadre, los chaparros y los grandes, que esta fiesta va empezando. Y aquí tienen a los Waka, Rock Ciudad.

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2: Se la dedicamos a toda la comunidad LGBT. Ya, esta la canción, es el tema principal, la banda sonora de la video documental Putas o Peluqueras de Yaje Producciones, y se llama realmente como el documental Putas o Peluqueras. Suéltalo.
3: Esperamos que les guste.

0: 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Igualdad de derechos, oportunidades para todos. 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
1: ¡Bulla! ¡Yeah!
0: ¡Sí!
1: ¡Sí!
0: ¡Sí! ¡Sí!

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0: Logan.
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La Libre se queda es la campaña de microfinanciación, vamos, de crowdfunding, organizada para que el Centro Social Autogestionado y Librería Asociativa La Libre, que se encuentra en la Rambla de Sotileza número 1 desde hace ya 15 años y que en general lleva una andadura de 25, pueda comprar el local en el que se encuentra. La propiedad lo puso en venta y la dificultad con el mercado inmobiliario que tenemos en Santander ahora mismo, con una presión brutal de los pisos turísticos, hicieron muy difícil encontrar un local que tuviera las características mínimas para este tipo de actividad. Y bueno, pues la propia comunidad impulsó a la gente que forma la asamblea que gestiona La Libre a que intentara comprar el local. La operación implica 135.000 euros más gastos, de los cuales unos 40.000 ya se han cubierto con donaciones, y ahora faltan 100.000 euros que han prestado varias personas, tres personas del entorno de La Libre, pero a las que hay que devolverles el dinero. Así que animamos a todo el mundo a que participe en la campaña entrando en la página migranodearena.org, buscando La Libre se queda y haciendo la donación que puedan para que este espacio esencial en Santander se mantenga.